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2: Feliz tarde de jueves, amigos de Amor 93.1, solo música romántica. Soy Carlos Piña, te doy la bienvenida a la siguiente hora, que también te acompaño por la app de iHeartRadio en tu celular. Amigos, pues ya es jueves y empieza a oler a fin de semana, En esta bonita tarde te quiero preguntar, ¿tú eres una persona conformista? ¿Crees que ser conformista es positivo o negativo? Platícame, lo puedes hacer a través de mis redes sociales y en Facebook. Estoy como Carlos Piña en Amor, para que me dejes tus comentarios. Vamos a iniciar esta otra hora juntos, escuchando a Tranzas, que nos traen un nuevo amor. Los vas a escuchar por la app de iHeartRadio en tu celular y aquí en Amor 93.1.
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Se llama El Último Beso y acabamos de escuchar a Vicente Fernández aquí en Amor 93.1, solo música romántica, también por la app de iHeartRadio. Soy Carlos Piña, muchas gracias por acompañarme esta tarde de jueves. Hoy, amigos, les estoy preguntando, ¿tú crees que eres una persona conformista o conoces a alguien conformista? ¿Crees que ser conformista es positivo o es negativo? Bueno, pues entre el tiempo que te decides si es bueno ser positivo o negativo, te quiero platicar que se dice que las personas conformistas son aquellas que se adaptan fácilmente a cualquier circunstancia, y eso puede sonar bueno, porque lo positivo, amigos, de ser conformista es que muchas veces te trae estabilidad emocional, sobre todo cuando aceptas la situación que te está tocando vivir, porque vives con menos estrés, con menos ansiedad, y esto se debe a que evitas la necesidad de hacer algún cambio o mejora. Esto al aceptar una situación, por ejemplo, que puede ser precaria, o cuando quieres evitar algún conflicto, o cuando quieres mantener la armonía dentro de tu familia o de tu entorno. Así que, a ver, después de haber escuchado esto, ¿tú qué crees? ¿Ser conformista es positivo o es negativo? Platícame y vamos a continuar escuchando a Duncan Du, que nos trae esto que se llama En Algún Lugar. Los vas a escuchar aquí en Amor 93.1, solo música romántica, y también por la app de iHeartRadio. Soy Carlos Piña, síguenos en Facebook, búscanos como Amor FM.

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2: Diana Vanoni nos trajo 100 años y la escuchaste aquí en Amor 93.1, solo música romántica. Soy Carlos Piña, te sigo acompañando también en tu celular por la app de iHeartRadio y esta tarde de jueves te estoy preguntando, ¿tú te consideras una persona conformista? ¿Conoces a alguien conformista? Bueno, hace unos momentos les platicaba acerca de los puntos positivos de ser conformistas, porque aunque no lo creas, sí tiene puntos positivos, ¿eh? Simplemente, pues vives con mayor paz, con tranquilidad, con armonía, porque todo lo que suceda a tu alrededor, pues tú lo pasas como desapercibido, ¿no? Pero fíjate que el lado negativo de ser una persona conformista, pues sí es un poco más extenso, porque por ejemplo, te niegas a crecer y muchas veces impides tú mismo tu desarrollo personal o profesional, ya que no quieres enfrentar nuevos desafíos ni tampoco nuevos retos. Puedes perder por lo mismo buenas oportunidades porque no buscas algo diferente o mejor para crecer. Al ser también una persona conformista, suprimes tus verdaderos deseos y opiniones para encajar o evitar conflictos. Todo esto puede acarrearte más adelante problemas de autoestima o de salud mental. Así que pues vamos a seguir viendo desde dos puntos de vista, desde dos perspectivas, si conviene o no ser una persona conformista. Platícame, ¿tú qué opinas acerca de esto? Y mientras, vamos a continuar escuchando a Alejandro Sanz, que nos trae esto que se llama Pisando Fuerte. Lo vas a escuchar aquí en Amor 93.1, solo música romántica, y también por la app de iHeartRadio.
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Acabamos de escuchar Abrázame con Alejandro Fernández aquí en Amor 93.1, solo música romántica. Soy Carlos Piña, continúo contigo esta tarde de jueves y te acompaño también por la app de iHeartRadio. Esta es nuestra afirmación de hoy. Cada conversación sincera fortalece los vínculos que realmente importan. Agradezco a quienes permanecen en mi vida con lealtad, cariño y respeto. Tener una buena comunicación con los amigos y con nuestros seres queridos abre, amigos, lazos de confianza, lazos de amistad, de entendimiento, de comprensión, y obviamente esas amistades o esos familiares con los cuales fortalecemos estos vínculos a través de la comunicación permanecen en nuestra vida con lealtad, con su cariño y con su respeto. Por eso es muy importante actuar y hablar con honestidad, con integridad y sobre todo cuidar esa amistad o también esos lazos de amor con los seres queridos. Esta afirmación la puedes repetir o compartir y la vas a encontrar publicada en mis redes sociales. Te recuerdo que en Facebook estoy como Carlos Piña en Amor, en Instagram como @carlosp_locutor. Viene la hora de Luis Miguel de 7 a 8 para que te quedes conmigo y por el momento vamos a escuchar a Timbiriche. Nos traen Corro, Vuelo, Me Acelero aquí en Amor 93.1, solo música romántica.

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2: Feliz tarde de jueves, amigos y mis enamoradas de Amor 93.1, solo música romántica. Esta tarde-noche ya estamos iniciando la hora de Luis Miguel, que también puedes escuchar a través de la app de iHeartRadio en tu celular. Te recuerdo que iHeartRadio es nuestra aplicación oficial por la cual nos puedes escuchar en internet y descargarla es completamente gratis. Amigos, ya pueden iniciar a enviarme sus mensajes de amor, poemas, dedicatorias, lo que quieran decirle a esa persona especial y que lo escuche aquí en Amor 93.1.
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2: Estamos en contacto a través de mis redes sociales en Facebook, búscame como Carlos Piña en Amor. Te doy la bienvenida también por la app de iHeartRadio e iniciamos con Luis Miguel. Esto se llama ¿Cómo?

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Acabamos de escuchar a Luis Miguel, ¿Sabes una cosa? Aquí en Amor 93.1, solo música romántica. Soy Carlos Piña, gracias a toda la gente bonita que me está acompañando esta tarde noche de jueves. Me encanta saber que me están escuchando y que se están reportando también en redes sociales, ¿eh? Muchas gracias a Geno que dice, Carlos, aquí en Periférico, escuchando la mejor hora del día. Muchas gracias, Geno, te enviamos un besote por acompañarme y por escuchar todos los días la hora de Luis Miguel. También saludos a Robert, que me escucha en la Ciudad de México, va camino a casa en el transporte público, y también allá en la Ciudad de México me está escuchando. Muchas gracias, Robert. También saludos a Obed García, que está trabajando en su taxi de plataforma, como él dice, ruleteando, y aquí te acompaño. Muchas gracias, Obed. Igual, un aplauso por estar escuchando la hora de Luis Miguel. Amigos, tengo ya algunos mensajes de amor que poco a poco les quiero ir compartiendo. Tengo este que dice, Carlos, bonita noche, soy tu fiel radioescucha, Silvia Rangel. Te vengo escuchando como todas las tardes noches de camino al gimnasio y quiero que por favor mandes un saludo a mi prima Elisa Navarro, que siempre te está escuchando, y ahorita nos vamos a ver en el gym. Saludos y gracias, Carlos. Pues gracias a ti, Silvia. También saludos para tu prima Elisa y ojalá que puedan aprovechar su tiempo ahí en el gimnasio, que hay que mantener siempre mente sana en cuerpo sano. Y amigos, pues vamos a continuar escuchando Al Sol. Nos trae ahora esto que también es un éxito como todas sus canciones. Esto se llama La Bikina. Vamos a escuchar a Luis Miguel en Amor 93.1, solo música romántica. Soy Carlos Piña. Síguenos en nuestra página oficial de internet, amorfm.mx.

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Gracias por continuar escuchando La Hora de Luis Miguel aquí en Amor 93.1, solo música romántica. Yo soy Carlos Piña, te saludo y te estoy acompañando también por la app de iHeartRadio en tu celular. Gracias a ti que me estás escuchando en tu automóvil, que me escuchas en medio del tráfico de la ciudad, a ti que vas saliendo de tu trabajo, que vas camino al gym a visitar al novio, a la novia, que me estás escuchando en los taxis de las distintas plataformas. Muchísimas gracias, te envío un abrazo. Amigos, tengo por acá un mensaje de amor que les quiero compartir, que dice: buenas noches, Carlos, te saluda Alejandra Romero. Quiero mandar un mensaje para mi novio Ernesto Levario. Estoy muy agradecida con Dios por ponerlo en mi camino. Desde que lo conocí, veo la vida de otra manera. Soy feliz, tengo que reconocerlo. Era esa parte que me hacía falta para complementarme. Muchas gracias, Carlos. Oye, pues qué bonito mensaje. Qué bien te expresas de Ernesto, tu novia Alejandra. Muchas gracias. Y ojalá que sigan tan enamorados como hasta el momento, ¿eh? Me da muchísimo gusto que nos compartan estos mensajes de amor. Recuerden, amigos, que ustedes también lo pueden hacer. Pueden enviarme un pensamiento, un poema, una dedicatoria, lo que le quieran decir a esa persona especial, y con gusto lo van a escuchar aquí en La Hora de Luis Miguel, además de que le vamos a poner la canción de Luis Miguel que le quieran dedicar. Utilicen el buzón de La Hora de Luis Miguel, comuníquense conmigo y con gusto enviamos este mensaje de amor y también le ponemos dedicada la canción que más le guste. Vamos a escuchar Al Sol, nos trae esto que se llama La Chica del Bikini Azul, nos va a poner a bailar Luis Miguel y lo vas a escuchar aquí en Amor 93.1, solo música romántica.

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Escuchamos a Luis Miguel, que nos trajo Cruz de Olvido, y lo escuchaste aquí en Amor 93.1, solo música romántica. Soy Carlos Piña, continúo contigo acompañándote también en tu celular por la app de iHeartRadio. Y amigos, tengo saludos para Luisa Fierros, que se está reportando conmigo, saludándome, saludando también a todos los radioescuchas de Amor y a la gente que nos está acompañando por allá en Tlajomulco. Gente bonita de Tlajomulco, muchísimas gracias. Tengo saludos también para... A ver, déjenme ver. Es un mensaje de amor. Viene de parte de Esther Mireles. Muchas gracias, Esther, por contactarnos. Y dice este mensaje: hola, Carlos, soy Esther. Quiero mandar un saludo para mi hijo Santiago Rodríguez. Todos los días te escucha. Apenas tiene 14 años, pero le gusta mucho la música de Luis Miguel y toda la música que ponen en su estación. Dice que cuando sea más grande quiere ser cantante como Luis Miguel o locutor como tú. Pues ojalá que se le haga cualquiera de las dos, ¿no? Que sea un buen cantante, un buen locutor o lo que él sueñe ser. Muchas gracias, Esther Mireles. Gracias por comunicarte y saludos también a Santiago Rodríguez. Amigos, tengo también por acá otro mensaje de amor que viene de parte de Edith Campos y dice: Carlos, ¿le puedes decir a Lizeth que por favor ya se levante? Ayer fue su cumpleaños. Pues muchas felicidades para Lizeth. Y dice: se la pasó tome y tome, shot y shot, que ya se levante porque anda como araña fumigada, pero así la adoro. Por favor, dedícale de mi parte la canción de Sin Ti. Claro que sí, ahorita se la vamos a poner. Y también nos dice Edith: dile a Lizeth que su hija ya está grande, que se le despegue a su mamá, porque si no la voy a bajar de mi carro. Bueno, lo bueno es que me están escuchando en la hora de Luis Miguel. Saludos para Edith Campos, para Lizeth y también para su hija. Vamos a dedicarle esta canción de Sin Ti, es Luis Miguel, y lo vamos a escuchar aquí en Amor 93.1, solo música romántica.

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Se llama Los Muchachos de Hoy, es Luis Miguel y los escuchamos aquí en Amor 93.1, solo música romántica. Escuchamos a Luis Miguel con Los Muchachos de Hoy, ¿eh? Y bueno, tengo saludos amigos para Lucy Hernández, que también se está reportando, y para Daniel Mora, que es papá de Daniel Mora a la Torre. Así que, pues, un saludo para los dos Danieles. Muchas gracias por escucharnos en la hora de Luis Miguel. Viene Luna de Amor de 8 a 10 de la noche. Te vas a quedar escuchando Al Sol nos trae esto que se llama Nosotros, aquí en Amor 93.1, solo música romántica.

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3: Feliz noche de jueves, amigos y mis enamoradas de Amor 93.1, solo música romántica. En este momento vamos a iniciar Luna de Amor y tú que me estás escuchando también puedes hacerlo a través de la app de iHeartRadio en tu celular. Hoy jueves te quiero preguntar, ¿tu pareja es una persona negativa? ¿Cómo lo has resuelto? ¿Eso cómo te hace sentir? ¿Y cómo manejas la situación? Me lo puedes platicar a través de redes sociales, recordándote que en Facebook me encuentras como Carlos Piña en Amor. Ahí puedes dejarme tus comentarios, participar y con gusto comparto tu respuesta en el desarrollo del tema de esta noche. Te doy la bienvenida a través de la app de iHeartRadio y aquí en Amor 93.1. Iniciamos con Juan Gabriel, Ya lo sé que tú te vas. Bienvenidos.

Mecano nos trajo Hijo de la Luna en Amor 93.1, solo música romántica. Soy Carlos Piña, te acompaño también a través de tu celular por la app de iHeartRadio. Y quizá tú que me estés escuchando, quizá ames a una persona egoísta o que no sabe amar. Quizá amas a una persona que te rompe el corazón sin compasión y luego espera o exige que tú sonrías a su lado. Hay personas que te rompen el alma y luego reclaman que tú no eres feliz con ella o con él. Y con su maltrato, permanentemente, mata el amor que había en tu corazón. Y una vez que nota tu dolor, te acusa de tener otro amor, te echa a ti la culpa, y vivir con una persona así es una desgracia. Pero fíjate que nunca es tarde para reflexionar, para liberarte y para ser feliz. Lo que te quiero pedir esta noche es que si tú vives cerca de una persona así, no te rindas, porque tú mereces amor y deberíamos enamorarnos de alguien que nos dedique canciones, alguien que nos mande mensajes de texto a la mitad del día solo para decirnos que nos quiere o para preguntarnos cómo estamos o si ya comimos. Deberíamos de enamorarnos de alguien que haga hasta lo imposible por vernos sonreír, alguien que te consienta, que te presuma con sus amigos y con sus familiares, pero sobre todo hay que enamorarse de alguien que valore más tus sentimientos que su orgullo y su ego. Soy Carlos Piña, soy tu amigo de la noche. Vamos a continuar escuchando a Laura Pausini. Nos trae esto que se llama Dispara, me dispara. La vas a escuchar aquí en Amor 93.1, solo música romántica, y también por la app de iHeartRadio. Te invito a que nos sigas en nuestras redes sociales y te recuerdo que en Facebook nos encuentras como Amor FM. Bonita noche de jueves.

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Diana Vanoni nos trajo Incapacitada y la escuchamos aquí en Amor 93.1, solo música romántica. Soy Carlos Piña, soy tu amigo de la noche, gracias por acompañarme en esta luna de amor. Quiero mandar saludos a Robert de la Ciudad de México, que le encanta esta canción de Incapacitada. Además también, amigos, tengo por acá un saludo de parte de Verónica para Regina, Génesis y César Trejo, que vienen regresando de su clase de natación. Así que un saludo, repito, para Regina, Génesis y César Trejo de parte de Verónica. Amigos, esta noche estamos platicando acerca de algo que puede suceder en las relaciones de pareja. Pensar que una persona es positiva y que la otra tiene un comportamiento negativo. Por eso te estoy preguntando, ¿tu pareja consideras que es una persona negativa? Quiero agradecer a la gente bonita que ya me está dejando sus comentarios, su opinión, y agradecer especialmente a Minerva Ruiz, que me deja el siguiente mensaje. Hola Carlos, mi esposo y yo somos como agua y aceite, tenemos puntos de vista distintos y no sé quién de los dos sea el positivo o quién sea el negativo, pero simplemente creo que las parejas son así, que somos distintos. Puede ser que sí, hay parejas que son muy parecidas, que las dos personas son muy positivas, puede ser que los dos sean también muy negativos, y hay casos en donde uno es positivo y el otro es negativo. No es como que haya una regla en la cual las parejas tengan que ser de una o de otra forma. Pero generalmente, amigos, pensamos que la persona negativa, pues es nuestra pareja, ¿verdad? O sea, si te preguntan a ti, oye, ¿tú eres negativo o positivo? Pues obviamente vas a responder positivo, ¿verdad? Difícilmente reconocerías que tú eres el negativo. Entonces, fíjate que cuando una pareja decide iniciar una vida juntos, lo más probable es que sea para crecer en muchos aspectos. Siempre hay uno de los dos que trata de ver el lado positivo de las cosas, pero quizá tu pareja o tú sean negativos por naturaleza. Y es que hay veces que las personas que son muy negativas las podemos reconocer porque tienen una actitud pesimista, ¿no? Muchas veces el vaso, en lugar de verlo lleno, pues lo ven medio vacío. Muchas veces estas personas ven de manera pesimista su trabajo, sus actividades en general, pues las podemos observar con falta de motivación, presentan problemas de salud. Pero fíjate que es importante no dejar que la negatividad influya también en ti. Si tu pareja es una persona negativa, pues entonces hay que platicar con esa persona y tratar de buscar una solución para que los dos, pues ya si no son positivos, por lo menos puedan ver la vida de una forma más optimista. Vamos a continuar, amigos, escuchando esta noche a Pepe Aguilar, que nos trae esto que se llama Perdóname, y lo vas a escuchar aquí en Amor 93.1, solo música romántica, también por la app de iHeartRadio. Te invito a que me compartas tu opinión, tu participación. Puedes dejarme tus comentarios a través de mis redes sociales y en Facebook. Te recuerdo que me encuentras como Carlos Piña en Amor. Bonita noche de jueves.

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Acabamos de escuchar a las Hash. Si me hubieras llamado ayer, la escuchaste aquí en Amor 93.1, solo música romántica, y también por la app de iHeartRadio. Amigos, mis enamoradas, esta noche de jueves quiero compartirles que cuando una mujer se desenamora, siempre lo hace en silencio. Lo hace lentamente, sin decirlo, sin hacer ruido, hasta llegar al punto de no retorno. A diferencia de nosotros los hombres, que francamente se nos nota todo, ellas soportarán tantos errores y decepciones de la persona que aman que incluso muchos llegan a pensar que jamás serán abandonados. Pero esto, amigos, no podría estar más equivocado. Una vez que el agua rebasa el límite, una vez que el costal se ha llenado de piedras, una vez que el corazón de una mujer se pierde, este se pierde para siempre. Así que, si amas a tu mujer, cuídala, enamórala todos los días y ten algo por seguro. Cuando el amor se apaga dentro del corazón de una mujer, nunca más vuelve a encenderse. Soy Carlos Piña, soy tu amigo de la noche. Vamos a continuar escuchando a Cristian Nodal y David Bisbal, que juntos nos traen Probablemente. Los vas a escuchar aquí en Amor 93.1, solo música romántica, y también por la app de iHeartRadio en tu celular.

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3: Bonita noche de jueves, muchísimas gracias por continuar escuchando Amor 93.1, solo música romántica. Soy Carlos Piña, soy tu amigo de la noche y en esta luna de amor, en esta siguiente hora te sigo preguntando, ¿tu pareja consideras que es una persona negativa? ¿Cómo te hace sentir y cómo has manejado esta situación? Me gustaría que me compartas tu respuesta y lo puedes hacer a través de mis redes sociales. En Facebook, encuéntrame como Carlos Piña en Amor. Déjame tus comentarios. Y vamos a iniciar esta hora, amigos, escuchando a Ana Gabriel, que nos trae Ni un roce. La escuchas por la app de iHeartRadio en tu celular y aquí en Amor 93.1.

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acabamos de escuchar, o tú o yo, con el príncipe de la canción José José, aquí en Amor 93.1, solo música romántica. Yo soy Carlos Piña, soy tu amigo de la noche, gracias por acompañarme en esta luna de amor. Hoy que te estoy preguntando, ¿tú consideras que tu pareja es una persona negativa? Platícamelo, participa, te recuerdo que en nuestras redes sociales en Facebook nos puedes seguir como Amor FM. Amigos, fíjense que cuando ya se vive con una persona que sí es negativa, para evitar ese contagio de negatividad, debemos de colocar las cosas en su sitio. Hay que poner límites que vayan desde la aceptación de su manera de ser hasta buscar tu propio bienestar. Para eso hay que procurar hacer un ejercicio de conocimiento interior para descubrir qué es lo que tú sientes y qué produce en ti la negatividad de tu pareja. Este ejercicio te puede ayudar a saber diferenciar qué es importante y qué no lo es tanto en su relación de pareja. Y si descubres que lo que le preocupa a tu pareja no es importante para él o para ella, pues entonces no le des lugar. Olvídalo y utiliza el humor para hacerle ver que su forma de ver las cosas en ese momento, pues no merece la pena para tocarlo como un tema de discusión. Vamos a continuar, amigos, escuchando a La Unión. Esta noche nos traen esto que se llama Lobo Hombre en París. Los vamos a escuchar aquí en Amor 93.1, solo música romántica, y también por la app de iHeartRadio.

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Escuchamos a Alejandro Fernández, Me Haces Tanto Bien, aquí en Amor 93.1, solo música romántica. Yo soy Carlos Piña, te estoy acompañando también en tu celular por la app de iHeartRadio, platicándote qué puedes hacer si tienes como pareja a una persona negativa. Y bueno, si notas que tu pareja es una persona negativa y quieres influir para que esa persona, o sea, tu pareja, cambie su actitud, hay que resaltarle siempre lo positivo. Hay que explicarle a tu pareja los motivos que te hacen sentir positivo. Y eso es probable que en su arraigada forma de ser, pues no haya tomado en cuenta aquello que no está ligado a los conflictos, a los problemas o a la misma negatividad. Por eso, amigos, siempre es importante la buena comunicación, establecer un diálogo con tu pareja, y más en estos casos, porque ayuda a acercar posturas y entonces se puede mejorar la comprensión y la empatía. Empatizar con nuestra pareja nos permite entender el estado anímico de la persona que queremos y en muchos casos, amigos, nos puede ayudar a que también puedan modificar o cambiar su comportamiento. Así que por eso es importante mantener buena comunicación con tu pareja, hacerle ver si está actuando de una manera negativa y tratar de apoyarle para que ya no tenga ese tipo de comportamiento, es decir, para que los dos funcionen como una pareja positiva en conjunto. Vamos a continuar, amigos, escuchando esta noche a María José. Nos trae esto que se llama Adelante Corazón. La vas a escuchar aquí en Amor 93.1, solo música romántica, y también por la app de iHeartRadio.

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Alejandro Sanz nos trajo Corazón Partido, lo escuchaste en Amor 93.1, solo música romántica. Soy Carlos Piña, esta noche de jueves quiero compartirte nuestra afirmación de hoy y dice de la siguiente manera: cada conversación sincera fortalece los vínculos que realmente importan. Agradezco a quienes permanecen en mi vida con lealtad, cariño y respeto. Esta afirmación, amigos, la pueden encontrar publicada en mis redes sociales. Les recuerdo que en Facebook estoy como Carlos Piña en Amor, en Instagram como @carlosp_locutor. Y amigos, ya me voy a despedir, pero el día de mañana los espera mi compañera Lorena Saavedra desde tempranito. Carlos Piña, o sea, yo los estaré acompañando a las 10 de la mañana, Carla Moreno a las 2 de la tarde y de nueva cuenta estaré con ustedes, si Dios me lo permite, de 6 de la tarde a 10 de la noche. Nos vamos a despedir por hoy escuchando a Selena, nos trae Si Una Vez, aquí en Amor 93.1, solo música romántica, y también por la app de iHeartRadio. Buenas noches, descansen, hasta mañana.

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1: Estábamos hablando de la diabetes y quisiera seguirlo expandiendo. ¿Por qué? 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El yaciente es el que viene a sustituir a un muerto a nivel transgeneracional. No se elaboró el duelo de ese muerto y alguien viene a traer ese muerto dentro del sistema familiar.
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3: Las 6 de la mañana en punto. Bienvenida, bienvenido, Amor 93.1, solo música romántica. Soy Lorena Saavedra, en la app iHeartRadio también te acompaño en tu dispositivo móvil. Recuerda que esta app es gratis, así es que bájala y prepárate, que como todos los días tengo invitaciones que hacerte, ¿eh? Amor propio es saber que tú eres la única persona responsable de tu bienestar emocional. Redes sociales, Instagram, TikTok, me encuentras como lorena.saf. Y en dos canciones quiero recordarte que todo tiene su tiempo. Así es que quédate en Amor 93.1.
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3: Ella es la Josa. Ese hombre no se toca. Yo soy Lorena Saavedra. Feliz viernes, amor. Buenos días.

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1: Todo tiene su tiempo. Empújalo y será demasiado pronto. Reténlo y será demasiado tarde. En el momento correcto, no habrá nada que lo detenga. Así que confía. Todo tiene su tiempo. Soy Lorena Saavedra, a través de Amor 93.1, solo música romántica. Y en la app iHeartRadio estoy contigo.

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2: Amor, te cuento que Alex Fernández se va a presentar el próximo 24 de septiembre en el Auditorio Telmex. Y si tú quieres estar ahí, esta es la oportunidad para participar. Claro, el tour es Voz de mi Sangre. Vamos a ver a Alex Fernández 24 de septiembre, Auditorio Telmex. Espero que tengas la app iHeartRadio en tu teléfono. Y si no la tienes, amor, descárgala. Es completamente gratis. Abres la app Amor 93. 3.1, ahí del lado derecho, cuando abras la aplicación, vas a ver ese botón rojo, ese es el Talkback. Lo oprimes, es viernes, y me envías una nota de voz con tu nombre completo, tu teléfono, y cuéntame en pocas palabras, ¿por qué te gustaría ir al concierto de Alex Fernández? Así de fácil. Y si tu audio es el audio 93, esos boletos son tuyos. Yo te los regalo. Soy Lorena Saavedra. En dos canciones viene la afirmación de hoy. Vayamos por esas palabras que nos refuerzan creencias positivas. ¿Qué dices? Y tengo la afirmación ideal para este viernes. Así es que te espero en dos canciones. Buenos días, amor.

Hoy es Diana Vanoni a través de Amor 93.1, solo música romántica, también en la app iHeartRadio, incapacitada. ¿Cómo estás? Buenos días, yo soy Lorena Saavedra. ¿Listas, listos? Llegó el espacio de la afirmación y si te es posible, cierra tus ojos. Unos segundos. El dinero es un aliado que me ayuda a construir la vida plena que deseo para mí y mi familia. ¿Sí? Dilo conmigo. El dinero es un aliado que me ayuda a construir la vida plena que deseo para mí y mi familia. Lo decíamos, es nuestro amigo. Hazte amigo el dinero. Claro, nos da esa libertad de poder elegir. Claro, abre la puerta, abre el corazón, ábrete a la abundancia y deja que entre en tu vida con amor. ¿Qué te dije? La afirmación de hoy, por supuesto, la vas a encontrar en Facebook. Estoy como Lorena Saavedra en Amor y también en amorfm.mx. Con mucho gusto, con la mejor intención, como cada mañana. Abre tu corazón, incluso haz ese ejercicio de extender tus brazos y decir sí a la abundancia, sí a todo aquello que representa prosperidad en mi vida. El dinero es un aliado para mí. ¿Sí? Está linda, ¿verdad? Claro, de todos los días la afirmación de hoy. Te dejo con Selena, como la flor, en Amor 93.1, solo música romántica, también en la By Heart Radio. Amor, llegó el viernes. Incluso ponte a bailar, cómo no. Soy Lorena Saavedra, tu amiga en las mañanas.

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1: Y más invitaciones, por supuesto. David Bisbal se va a presentar el próximo 19 de noviembre en el Auditorio Telmex. ¿Ya lo agendaste? Tenemos muchos conciertos, tenemos muchas invitaciones y tú puedes participar y formar parte de su tour Eternos. Puedes registrarte por tus boletos, digo, para participar por tus boletos en amorfm.mx, que es nuestra página oficial, o bien me puedes enviar un audio, una nota de voz a través del Tollback en la aplicación iHeartRadio, que yo espero ya tenga. Si no la tienes, descárgala, es gratis, y que diga tu nombre completo, tu teléfono y cuéntame en pocas palabras por qué quieres ir al concierto de David Bisbal. Ahí solamente tienes que registrarte y estar atenta, atento, porque así ya estás participando, ¿de acuerdo? Así es que desde aquí te digo, éxito. Soy Lorena Saavedra, ¿cómo estás tú, amor, en esta mañana de viernes? Espero yo muy bien. En dos canciones comparto contigo la reflexión de hoy y hablamos de el poder del silencio, porque se dice que a veces quedarse callada, callado, es la mejor respuesta. ¿Tú qué opinas? Bueno, te invito, acompáñame. Escucha la reflexión de hoy. Buenos días.

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1: Te invito a vivir este día con Amor 93.1, solo música romántica. Yo soy Lorena Saavedra. En la app iHeartRadio también te acompaño en tu dispositivo móvil. Recuerda que esta app es gratis. Hoy en la reflexión, el poder del silencio. El silencio como mejor respuesta. Cuando las personas busquen provocarte, el silencio desarma. Cuando no lo valga discutir, el silencio gana. Cuando ya lo diste todo, pero de verdad lo diste todo, el silencio habla por ti. Porque muchas veces la paz pesa más que la razón. Porque quien no merece tu energía, pues tampoco merece tus palabras. ¿Te das cuenta? El silencio, la mejor respuesta. El silencio desde la paz, por supuesto, ¿no? La reflexión de hoy a través de Amor 93.1, solo música romántica y también en la app iHeartRadio. Soy Lorena Saavedra, tu amiga en las mañanas.

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3: Acompáñame en punto de las 7 de la mañana que viene el consultorio del amor. Es viernes y los viernes tú de viva voz nos compartes tu historia. Te espero. Soy Lorena Saavedra, tu amiga en las mañanas.

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2: Las 7 de la mañana en punto. Bienvenida, bienvenido a Amor 93.1, solo música romántica. Soy Lorena Saavedra, en la app iHeartRadio también te acompaño en tu dispositivo móvil. Esta app es gratis, así es que bájala y recuerda que tengo invitaciones que hacerte, Redes sociales, Instagram y TikTok, me encuentras como lorena.saav y también en amorfm.mx. Viernes, consultorio del amor, y tú de viva voz nos compartes tu historia. La historia de nuestro amigo Luis, que dice, lo tengo todo, entonces ¿por qué a veces me siento vacío? ¿Te has sentido tú así alguna vez? Acompáñame en Amor 93.1.
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2: Luis en dos canciones nos va a contar de viva voz su historia. Y estás invitada, invitado a participar con tus comentarios. Y por supuesto, Leti Arroyo, coach de vida, más adelante estará con nosotros para dar su punto de vista. Soy Lorena Saavedra, tu amiga en las mañanas.

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0: son Bacilos Caraluna a través de Amor 93.1, solo música romántica, también en la app iHeartRadio. ¿Cómo estás, amor? Buenos días, feliz viernes, por cierto. Las 7 de la mañana con 8 minutos, yo soy Lorena Saavedra, viernes de consultorio del amor, y los viernes tú de viva voz nos compartes tu historia. Así es que te invito para que juntos escuchemos la historia de nuestro amigo Luis. Luis, y regresamos para compartir. Adelante.
1: Hola Lore, hola Leti. Quisiera compartirles mi historia. La verdad es que me da un poco de pena, pero pues aquí va. Yo la verdad es que pues tengo todo bien en mi vida. Gracias a Dios tengo trabajo, tengo familia, tengo una estabilidad, pero no todos los días, pero hay días en los que me siento pues con un vacío inmenso, me siento ahora sí que completamente vacío y siento como si nada de lo que hago fuera suficiente. Y pues la verdad es que ese vacío no es de todos los días, pero cuando llega es como un vacío que no puedo explicar, y nada de lo que hago es suficiente, ni siquiera para mí, no tanto como para las otras personas. Para mí lo que yo hago no es suficiente. Quisiera que me pudieran dar un consejo y me puedan ayudar. Muchas gracias.
0: Esa es su historia, esa es la historia de Luis. Así es que yo te invito para que participes con tus comentarios. Puedes dejarme un audio, una nota de voz a través del Tollback en la aplicación iHeartRadio. Ya sabes, abres la aplicación, Amor 93.1, ahí vas a ver un botón rojo, ese es el Tollback. Te escucho. Y también puedes dejar tu comentario en Facebook, Lorena Saavedra en Amor, ajá, porque también te leo. Y entre todas y todos, como cada día, hacemos terapia grupal. Así es que participa y yo te dejo con Yuridia, Irremediable. En Amor 93.1, solo música romántica, también en la app iHeartRadio. Soy Lorena Saavedra, buenos días, amor.

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2: 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Muchas. 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Lo único que tienes que hacer es enviarme una nota de voz a través del tollback en la app iHeartRadio. Abres la aplicación, Amor 93.1. Ahí está el botón rojo. Ese es el tollback. Lo primes y me pones, bueno, me dices tu nombre completo, tu teléfono y canta tu canción favorita, Sentidos Opuestos. Audio 93 y los boletos son tuyos. Yo te los regalo. ¡Claro! Es viernes, además estamos en el consultorio del amor. La historia de nuestro amigo Luis, que dice: tengo trabajo, tengo familia, tengo estabilidad, pero siento que nada me hace feliz. ¿Alguna vez te has sentido así, con un vacío inexplicable? Bueno, ya lo estamos descifrando. Y viene Leti Arroyo, coach de vida, en dos canciones para darnos su punto de vista. Así es que acompáñame y tú también participa. Yo soy Lorena Saavedra, tu amiga en las mañanas.

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1: ¡Es viernes!
2: Y el consultorio, y Lorena lo sabe.
1: Bienvenidos a Amor 93.1, solo música romántica. Bueno, ya desde hace mucho rato estamos aquí. Sí. Mi querida Leti Arroyo, coach de vida. ¿Cómo estás, Leti?
2: Bendecida. Y luego en el consultorio ya también dos historias bien contenta.
1: Qué maravilla, ¿verdad?
2: Doblemente bendecida.
1: Y eso es gracias a ti que nos escuchas, sí, a ti que abres el corazón,
2: gracias,
1: nos permites acompañarte y nos cuentas tu historia.
2: Sí, muchas
1: porque
2: gracias.
1: Aprendemos mucho. Todo, muchísimo.
2: Todos aprendemos.
1: A ver, Leti, ¿cómo es esa frase tuya ya
2: patentada?
1: Sí, el de información sin...
2: Sin acción, justificación. Información más acción, transformación.
1: ¿Por qué lo digo? Ajá, ¿por qué lo digo? Porque todo lo que aprendemos hay que ponerlo en práctica.
2: Por supuesto, porque si no vamos a ser unas personas obesos psicológicamente, ¿no? Porque no lo ponemos en práctica.
1: Oye, Luis de Viva Voz nos comparte su historia. Poca información, mucha imaginación.
2: Sí.
1: De nuestra parte.
2: Sí, y yo me imagino que él tiene un conflicto muy grande entre el ser y el hacer.
1: Porque dice, tengo todo, ajá, pero me siento vacío. Dice.
2: Así es. Y entonces, te das cuenta, Lore, yo en mi práctica cuando me titulé, yo escribí que lo que el ser humano necesita es un zoid. Sí, el zoid era lo que el ser humano necesitaba porque iba por la vida queriendo llenar un vacío.
1: Ajá.
2: Y ese zoid, pues es Dios al revés, la palabra de Dios al revés. Entonces yo decía, cuando tú tienes bien cimentado eso, ajá, no hay una fuga. Cuando no tienes eso...

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1: 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Solamente asegúrate de tener la app iHeartRadio en tu teléfono. Si no la tienes, bájala, es gratis para que puedas participar, ¿de acuerdo? Estamos en el consultorio del amor. Hoy viernes, tú de viva voz nos compartes tu historia, la historia de nuestro amigo Luis, que dice: prácticamente tengo todo, trabajo, familia, estabilidad, pero siento que nada me hace feliz. ¿Te ha pasado? ¿A qué conclusión vamos a llegar? Aquí está Leti Arroyo, coach de vida, en dos canciones, regresa para darnos su punto de vista y te invito también para que sigas participando con tus comentarios. Yo soy Lorena Saavedra, tu amiga en las mañanas.

0: Viernes de consultorio del amor a través de Amor 93.1, solo música romántica. Mi querida Leti Arroyo, coach de vida, hoy respondiendo a nuestro amigo Luis, que nos da poca información, pero mucha.
1: Mucha imaginación la vamos a hacer nosotros.
0: Leti, él como si nada dice de lo que hago fuera suficiente.
1: Así es.
0: O sea, no se siente suficiente y al parecer pues es un chico exitoso, ¿no?
1: Así es. Y yo le preguntaría a él, mira Lore, bueno, le preguntaría a él, ¿cuál es tu propósito de vida?
0: Contéstanos.
1: Ojalá, manifiéstate, Luis, para saber qué haría, cuál es tu propósito en la vida. Cuando tú no tienes un propósito en la vida, no sabes hacia dónde va. O sea, pareciera que la gente vino a hacer una checklist, estudiar, y luego dice, muy breve, dice nacer, crecer, reproducirse y morir, ¿verdad? Sí. Así en mis tiempos era lo que decía, ¿no? Nacer, crecer, reproducirse y morir. Y yo digo, bueno, pues entonces ya cumpliste con eso. Pero cuando no tienes un sentido de vida, cuando no hay un propósito en la vida, todo lo que hagas no va a tener propósito, vaya la redundancia. Sí. Entonces, ¿cuál es el propósito? Y a mí me llama mucho la atención que llegan personas jóvenes, porque no atiendo niños, pero llegan jóvenes preguntándome, ¿para qué estoy aquí? ¿Para qué estoy aquí en la tierra? O sea, ¿cuál es el propósito? O sea, nada más vine como a disfrutar, a ser feliz o qué onda, y no le encuentran un sentido. Sí. ¿Sí? Pero ellos son muy jóvenes y entonces yo digo, okay, está padre. Pero luego yo encuentro personas de 50, los de la sexalescencia o más, o gente que ya está por morir, que no encontró nunca su sentido de vida. Sí. Entonces, valdría la pena, lo que les dije hace un ratito, buscar este vacío existencial que la gente trata de llenar con tantas cosas, en encontrarla en Dios. Y entonces decir, ¿cuál es el propósito para la vida? Entonces yo no te puedo decir, ¿sabes qué? Es que yo voy a encontrar cuál es el propósito de vida. No, eso se busca de manera personal, ¿sí? ¿Para qué soy buena? ¿Para qué hago? Y cuando tú te das cuenta y pones tus dones y tus talentos a trabajar en eso, te encuentras pleno, te encuentras satisfecho, te encuentras haciendo para lo que tenías que hacer. Okay. Pero cuando no, vas a pasar de lo verde a lo podrido sin pasar por lo maduro. Y no vas a saber para qué estás. Él dice, tiene todo, está bien en todas las áreas de su vida, pero él no está bien. Entonces, de nada te sirve estar bien afuera cuando estás mal adentro. El orden de los factores aquí se altera el producto. Si tú no estás bien, así tengas todo afuera, va a estar mal.
0: O sea, con nada va a sentir ese gozo,
1: esa plenitud, ese éxito humano, no lo vas a encontrar.
0: Pues ya sabes.
1: Claro, ya sabes dónde y dónde encontrarme.
0: Ya sabes dónde, Luis, y dónde encontrar a Leti, pero que te dé su... Apúntale,
1: claro,
0: apúntale.
1: Claro que sí, 3315-330544.
0: Ella es Leti Arroyo, coach de Vida en Amor 93.1, solo música romántica. Leti, muchas gracias.
1: Gracias a Dios, Lore.

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2: Siete cincuenta y seis. Feliz viernes, amor.

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3: Las 8:01 a.m. Bienvenida, bienvenido a Amor 93.1, solo música romántica. ¿Cómo estás? Soy Lorena Saavedra, en la app iHeartRadio también te acompaño en tu dispositivo móvil. Recuerda que esta app es gratis, así es que bájala y recuerda que tengo muchas invitaciones que hacerte, prepárate. Redes sociales, Instagram y TikTok, me encuentras como lorena.saav y también en amorfm.com. MX. Viernes el consultorio del amor y tenemos dos historias. La historia de nuestra amiga Samara, que dice: mi marido parece necesitar la aprobación de su mamá para todo y me siento juzgada por su familia. En Amor 93.1.
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3: Y Samara, de viva voz, nos va a compartir su historia en dos canciones. Así es que acompáñame, eres mi invitada, mi invitado especial, y por supuesto que Leti Arroyo, coach de vida, sigue con nosotros para dar su punto de vista. Yo soy Lorena Saavedra, tu amiga en las mañanas. Amor, sonríe, es viernes.

0: No, bueno, a través de Amor 93.1, solo música romántica, Alejandro Fernández. Y así es como comenzamos y seguimos disfrutando de esta hora tan especial, Júrame. Nuestro querido Potrillo, por supuesto. ¿Cómo estás, amor? Son las 8 de la mañana con 11 minutos. Yo soy Lorena Saavedra, agradecida porque me permite ser tu compañía, agradecida porque abres el corazón y nos compartes tu historia y porque también participas con tus comentarios. Y decíamos, Leti y yo, Leti dice, son terapias radiofónicas, y claro que entre todas y todos, en especial martes, jueves, hacemos terapia grupal, pero con los comentarios, ¿cómo nos alimentamos? ¿Cómo crecemos definitivamente? Y bueno, aprendemos. Sí, sí, sí. La historia de nuestra amiga Samara, ¿qué te parece si juntos escuchamos su historia y regresamos para compartir? Adelante.
1: Hola, buenos días. Les quiero compartir mi caso y quiero saber su opinión. Fíjense que mi esposo se la pasa dándole explicaciones a su mamá y a su hermano de todo lo que hacemos. Que si nos vemos de vacaciones, que si no vamos a ir a la comida familiar, que por qué queremos viajar, que por qué esto, que por qué el otro. La verdad, eso a mí no me gusta. Siento que nos espían y que de todo nos critican. Además, la verdad, también siento que él le sigue mucho el juego. ¿Cómo puedo parar esta situación?
0: Esa es la historia de nuestra amiga Samara, y yo te invito para que participes con tus comentarios. Siento que nos espían. Ay, o sea, ¿alguna vez tú también te has sentido así? O sea, que tienes que dar explicaciones absolutamente de todos tus movimientos. ¡Qué cosa! ¿Qué harías si estuvieras en el lugar de Samara? Te invito para que participes con tus comentarios. La historia está en Facebook. Ahí puedes dejar tu comentario, tu sentir, tu consejo. Lorena Saavedra en Amor. Y si lo prefieres, también una nota de voz a través del Tollback en la app iHeartRadio, que también te escucha. Mientras tanto, sigamos disfrutando de este viernes y de la hora de Alejandro Fernández. Yo soy Lorena Saavedra, tu amiga en las mañanas. Claro, estás en Amor 93.1, solo música romántica.

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1: Todo tiene su tiempo. Empújalo y será demasiado pronto. Reténlo y será demasiado tarde. En el momento correcto, no habrá nada que lo detenga. Así que confía. Todo tiene su tiempo. Soy Lorena Saavedra, a través de Amor 93.1, solo música romántica. Y en la app iHeartRadio estoy contigo.

0: consultorio bien que lo sabe y Lorena también.
1: Le gusta.
0: Ya sé, mana.
1: Ella es Leti Arroyo, coach de vida. Leti, bienvenida. ¿Cómo te quiero?
0: Ay, Lore, yo también te quiero mucho. Muchas gracias. Muy bendecida, muy agradecida con Dios de que nos permita continuar aquí.
1: Sí, la verdad es gracias. Que sí. Y gracias a ti que nos estás escuchando, que abres el corazón y compartes tu sentir, sí. Porque este es tu espacio, es para que te expreses y ya, sí. Leti nos dirá por dónde.
0: Yo nada más doy mi punto de vista. Eso es lo que me encanta de amor, que me dejan decir lo que yo creo. No estoy diciendo que es lo que es, eso estoy diciendo lo que yo creo, desde mi experiencia, desde mi vida, desde mi perspectiva, ¿de acuerdo? Leti, lo agradezco mucho.
1: Y entonces, ¿por dónde vamos a empezar? Recordemos que, bueno, Samara de Viva Voz nos compartió su historia, y ¿por dónde empezar con la familia criticona, dice?
0: Fíjate, Lore, que yo me imagino que esta familia era criticona desde antes, ¿sí? Y tienes alguien que tiene y criticona y fisgona, o espías criticones. La familia política es... Se apellida Espías y el segundo apellido Criticones. Fíjate bien, Lore, esta forma de relacionarnos con la familia.

0: está solamente con una fuente de información.
1: La familia.
0: La familia de él. Sí, las espías, criticones, la familia espía criticón, los están espiando. Eso es lo que tú estás interpretando. Estas dos cuestiones tú lo estás interpretando. Porque te aseguro que si se lo dices a él, va a decir, pues es que le interesamos. Ellos nos quieren apoyar.
2: Leti, a ver, espérame, ahorita, que ahorita seguimos. Viernes de consultorio del amor, en Amor 93.1, solo música romántica.

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1: 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Yo te los regalo. Soy Lorena Saavedra, viernes de Consultorio del Amor. Seguimos, claro, invitada, invitado también para que participes con tus comentarios. La historia de nuestra amiga Samara que dice: mi marido parece necesitar aprobación de su mamá para todo. Entonces ella dice que se siente como juzgada. ¿Qué hacer? En dos canciones regresa Leti Arroyo, coach de vida, para darnos su punto de vista.

0: en Amor 93.1, solo música romántica. Este viernes de Consultorio del Amor, tú de viva voz nos compartes tu historia. Leti Arroyo, coach de vida con nosotros. Hoy con la historia de nuestra amiga Samara. Y Leti, tú decías, ok, que lo hable. Que le diga, oye, pues tu familia, seamos más discretos, no hay que compartir tanto. Suena súper lindo.
1: Sí.
0: Pero a la hora de la hora, Leti, para evitar los conflictos.
1: Mira, yo he tenido pacientes en terapia que les digo lo que hay que hacer en terapia, ¿eh?
0: Ajá.
1: En terapia y vemos por qué y hacemos las cuestiones psicológicas, no solo las lógicas. Ay. Y de todas maneras no hacen nada. O sea, por más que les digo, y ya hicieron la tarea, no. Y entonces he tenido en ocasiones que decirles, si quieren, ya que estén dispuestos a hacer la tarea, vienen. Porque a veces van a terapia solamente para decir, hasta terapia fuimos, y queda uno malo.
0: Ándale, luego, ¿dónde está el nombre?
1: Ajá. Y fui con una psicóloga y no ayudó. Y bueno, hiciste la tarea, hiciste esto. Entonces, estas son terapias radiofónicas. Me encanta el término que una persona, un radioescucha nos dio, terapias radiofónicas. Me encantó. Entonces, sí es cierto que es muy difícil llegar a esto, Lore. Uh-huh. Es muy fácil decirlo, pues hablen. Pero hay gente con la que es imposible hablar. Uh-huh. Claro que lo entiendo. Entonces, cuando hay esta imposibilidad, le vamos a decir, de hablar, entonces hay que buscar un mediador. Me encanta hoy el derecho. Yo siempre quise ser abogada, les he dicho. Entonces, quise ser abogada y me gusta hoy lo que hace el derecho. Hoy buscan centros de mediación. Ajá. Hoy vamos a buscar cómo resolver un conflicto, estos círculos de paz o no sé cómo le llaman. Me encanta que hagan todo esto porque es mejor negociar. Entonces, cuando tú ya le hablaste y le dijiste, oye, tu familia, así, considero que los estás incluyendo mucho en la familia, que me siento espiada, observada.
0: Ajá.
1: Se lo dices, y él dice, pues así somos, ¿y qué? Entonces, ahí es donde sí debemos de buscar un mediador, que no siempre tiene que ser terapia, sino un ojo afuera del huracán.
0: O sea, con cero emociones de por medio,
1: y
0: ¿no?
1: con cero interés en ellos. Pero, lo dije en otros espacios y aquí mismo, Lore, buscar gente buena para eso. Yo no voy a pedirle que alguien me dé una receta de cocina a Leti, porque Leti no cocina, ¿sí?
0: Y a mí, tampoco me la pidan.
1: Tampoco se la pidan a Lore, pero hay que pedírsela a quien sí cocina. Entonces, consejos de este tipo, porque a lo mejor la gente dice, habla, pues sí, pero hay gente con la que no puedes hablar, hay gente con la que no puedes negociar, y a veces se necesita un negociador, alguien que esté en medio, que diga, oye, ¿por qué no esto? Oye, ¿y has pensado esto? Y dar un aspecto más grande.
0: Leti Arroyo, ¿dónde te encontramos?
1: Por supuesto, ya en el canal Charlas con Sentido by Leti Arroyo y en mi teléfono 3315-330544.
0: Ella es Leti Arroyo, coach de Vida en Amor 93.1, solo música romántica. Leti, muchas gracias.
1: Gracias a Dios, Lore.

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2: Las 9:02 a.m. Bienvenida, bienvenido, amor 93.1, solo música romántica. ¿Cómo estás? Feliz viernes. Yo soy Lorena Saavedra, en la app iHeartRadio también te acompaño en tu dispositivo móvil. Recuerda que esta app es gratis, así es que bájala y recuerda que tengo muchas invitaciones que hacerte, ¿eh? Prepárate. Redes sociales, Instagram y TikTok, me encuentras como lorena.saav y también en amorfm.mx. En dos canciones comparto contigo la reflexión de hoy y hablaremos de el poder del silencio. Se dice que a veces quedarnos callados, calladas, es la mejor respuesta. ¿Tú qué piensas? En Amor 93.1,
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2: Te dejo con Juan Gabriel, te sigo amando. Soy Lorena Saavedra. Buenos días, amor.

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1: Te invito a vivir este día con Amor 93.1, solo música romántica. Yo soy Lorena Saavedra. En la app iHeartRadio también te acompaño en tu dispositivo móvil. Recuerda que esta app es gratis. Hoy en la reflexión, el poder del silencio. El silencio como mejor respuesta. Cuando las personas busquen provocarte, el silencio desarma. Cuando no lo valga discutir, el silencio gana. Cuando ya lo diste todo, pero de verdad lo diste todo, el silencio habla por ti. Porque muchas veces la paz pesa más que la razón. Porque quien no merece tu energía, pues tampoco merece tus palabras. ¿Te das cuenta? El silencio, la mejor respuesta. El silencio desde la paz, por supuesto, ¿no? La reflexión de hoy a través de Amor 93.1, solo música romántica y también en la app iHeartRadio. Soy Lorena Saavedra, tu amiga en las mañanas.

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1: 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Soy Lorena Saavedra y en dos canciones viene la afirmación del día. Decretas conmigo. Uy, bueno, es que todos los días está súper linda la afirmación, pero yo sé que la de hoy te va a gustar. ¿Me acompañas?

Ellas son las Hash, si me hubieras llamado ayer, a través de Amor 93.1, solo música romántica, también en la iHeartRadio, las 9 de la mañana con 28 minutos. ¿Cómo vamos, amor? Buenos días, yo soy Lorena Saavedra, comparto contigo la afirmación de hoy, y si te es posible, cierra tus ojos unos segundos. El dinero es un aliado que me ayuda a construir la vida plena que deseo para mí y para mi familia. Me proporciona libertad, el poder de elegir, y lo dejo entrar a mi vida con amor. ¡Claro! Hoy nuestras finanzas, los dineros. Abre tus brazos, extiende y dice, di sí. Lo acepto y lo agradezco. Dejo entrar a mi vida el dinero con amor. ¿Te acuerdas? Lo hemos platicado en otras ocasiones, que el dinero es mi amigo, es nuestro aliado. Finalmente es energía. Así es que abre tu corazón y recíbelo. Visualízate también así, recibiendo este dinero que quizá en este momento vaya, estás tú... No me gusta decirlo así como necesidad, porque suena a urgencia, córrele ya para ayer, ¿no? Algo que tú estás anhelando quizá en este momento. Créelo, dilo, afírmalo, haz tu parte y suelta. El dinero es un aliado que me ayuda a construir la vida plena que deseo para mí y para mi familia. Conviértelo en tu aliado. La afirmación está en mis historias en Instagram, y en Instagram me encuentras como lorena.saf. Con mucho gusto y la mejor intención, como cada mañana. Te dejo con Yuridia, Yo por él, en Amor 93.1, solo música romántica, también en la app iHeartRadio.

0: 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Ella es Lorena Saavedra en Amor 93.1. 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
2: Estas mañanitas son para Nadia Guzmán, para Alonso Fernández y para María José Rosas. ¡Feliz aniversario de vida!

por supuesto que nos unimos diciendo lo mejor de lo mejor para este día único, irrepetible y especial. Quédate, disfruta y vive este viernes, claro, con amor. Yo soy Lorena Saavedra, tu amiga en las mañanas.

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Rocío Dúrcal, tarde a través de Amor 93.1, solo música romántica y también en la app iHeartRadio. Yo soy Lorena Saavedra, ¿cómo estás, amor? ¿Cómo vamos? Buenos días, feliz viernes, ánimo, que es viernes. Yo quiero recordarte que amor propio es saber que tú eres la única persona responsable de tu bienestar emocional. En unos minutos estará contigo Carlos Piña, 2 de la tarde Carla Moreno, a las 6 Carlos Piña, a las 7 la hora de Luis Miguel. Y primero Dios, tú y yo tenemos una cita mañana en punto de las 6 de la mañana. Por cierto, ¿y si el problema no es que esa persona no te ame, sino que pues nunca te va a dar lo que esperabas? Porque mañana vamos a hablar de cómo reconocer ¿cuándo es el momento de renunciar a un amor para no seguir renunciando a la persona más importante que eres tú? Así es que te espero, ¿eh? Nos vamos. Gracias por habernos acompañado. Que tengas un gran día, un día lleno de luz. Yo soy Lorena Saavedra. Quédate, disfruta y vive el aquí, el ahora con amor. 93.1, solo música romántica. Escúchanos también en la app iHeartRadio. Amor, gracias, gracias, gracias. Hasta mañana. Te dejo con los hombres G. Suéltate el pelo. Recuerda que tengo boletos, ¿eh?

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2: Muy feliz viernes, amigos de Amor 93.1, solo música romántica. Soy Carlos Piña, te doy la bienvenida a la siguiente hora que vamos a estar juntos también en tu celular si ya descargaste nuestra aplicación gratuita iHeartRadio. Amigos, esta mañana les quiero platicar que a veces una pareja cambia y pues nosotros comenzamos a preguntarnos qué está pasando, ¿no? ¿Por qué ese cambio? ¿Qué trae, no? ¿Qué está sucediendo? Fíjate que muchas veces pueden ser señales de una infidelidad o que simplemente estemos atravesando por una etapa diferente, pero hoy te quiero preguntar, ¿tú qué señales reconoces de que tu pareja podría estar cometiendo infidelidad? Cuéntame, lo puedes hacer a través de mis redes sociales y en Facebook estoy como Carlos Piña en Amor. Vamos a iniciar esta hora escuchando a La Oreja de Van Gogh, que nos traen jueves. Los vas a escuchar por la app de iHeartRadio en tu celular y aquí en Amor 93.1, solo música romántica. Bienvenidos.

Gloria Trevi nos dice, no está sola, y la escuchaste aquí en Amor 93.1, solo música romántica. Yo soy Carlos Piña, saludándote esta mañana de viernes con muchísimo gusto, y digo, es que a quién no le gusta el viernes, ¿verdad? A todos nos encanta. Muchas gracias por escucharme aquí en Amor 93.1, y amigos, también pueden escucharnos esta mañana por la app de iHeartRadio. Quiero mandar un saludo a Mario, que es Uber, que es súper fan de Amor, y también a Yadira, su esposa, que es fiel seguidora. Muchas gracias por acompañarnos esta mañana. Mario, por ahí tuve el gusto de saludarlo ahorita en la mañana, así que muchas gracias por acompañarnos. Antonio Gómez también se está reportando. Muchas gracias, Antonio. Hoy, amigos, estamos preguntando, ¿cuáles son esas señales que te hacen notar que tu pareja podría estar siendo infiel? Porque hay señales que pueden ser notables, otras que no lo son tanto. Puede ser incluso una confusión, puede ser que esté presentando un cambio repentino o un cambio de personalidad, pero ¿qué señales consideras que realmente denotan que tu pareja está siendo infiel? Me lo puedes comentar a través de redes sociales, y te recuerdo que en Facebook estoy como Carlos Piña en Amor, para que me dejes tu comentario. Vamos a continuar escuchando a Mónica Naranjo, nos trae El Amor Coloca, y la vas a escuchar aquí en Amor 93.1, solo música romántica, también por la app de iHeartRadio.

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haciendo un montón de cosas. Pero aquí hay algo muy importante. Un cambio de conducta, amigos, no significa automáticamente una infidelidad, ¿eh? Puede existir que tenga estrés en el momento, que tenga problemas laborales, que tenga, por ejemplo, ¿qué más? Preocupaciones personales, o que simplemente esté pasando una etapa emocional complicada. Lo saludable, amigos, es observar el conjunto de comportamientos y sobre todo hablar, porque la comunicación en pareja es muy importante. Y cuando comenzamos a interpretar cada detalle como una prueba de engaño, dejamos de disfrutar las cosas sencillas de la relación. Por ejemplo, una conversación, una comida juntos, una caminata o simplemente estar cerca de esa persona. La felicidad en pareja, amigos, también se logra a través de la confianza y la tranquilidad. Entonces, ojalá que no sea nada más nuestros nervios o que vaya a estar presentándose una situación con un problema y lo estemos confundiendo con infidelidad. Así que platícame, ¿tú cuáles crees que serían las señales que realmente te dicen que tu pareja te está siendo infiel? Vamos a continuar escuchando a Cristian Castro, nos trae esto que se llama Vuélveme a Querer, en Amor 93.1, solo música romántica.

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0: El príncipe de la canción, José José, nos trajo a esa, y lo escuchaste aquí en Amor 93.1, solo música romántica. Soy Carlos Piña, te sigo acompañando también en tu celular por la app de iHeartRadio, gracias a toda la gente bonita que se sigue reportando conmigo en redes sociales. Tengo saludos para Margarita Bustamante y Aldair Bustamante, que me están escuchando en San Andrés Tuxtla, Veracruz. Muchísimas bendiciones para los dos, para Margarita y Aldair Bustamante. También tengo saludos, amigos, para Eric Alonso Ursúa y su esposa, que me están escuchando, su esposa Marta. Muchas gracias por escucharme también en esta mañana. Saludos a Margarita Pérez, Laurina Cebes, Marisol Luna y Lorena Rodríguez. Gracias a todos ustedes por acompañarme. Hoy, amigos, les estoy preguntando, ¿tú cómo te das cuenta de que tu pareja te está siendo infiel? ¿Qué señales puedes interpretar? ¿Qué señales puedes observar? Me encantaría compartirles este audio que me envía Eva Rodríguez. Ella está escuchando por iHeartRadio en Georgia, en Estados Unidos. Así que vamos a escuchar su audio.
1: Yo pienso que en mi caso yo noté su mirada ausente, el distanciamiento en el aspecto tipo conversación, poco interés en los asuntos personales míos, por ejemplo salir a tomar un helado, hablar sobre el tema del día, y también evadía cualquier acercamiento. Pero bueno, no hay un reglamento exacto para explicar cuando te están engañando. Puede ser una asimilación nada más. Algo así.
0: Es correcto, Eva. Muchísimas gracias por compartir. Hay ocasiones, amigos, que podemos interpretar las señales, mas no que realmente sean las señales. Sin embargo, como dice Eva, cuando hay distanciamiento, cuando ya no te interesan pues las cosas de la otra persona y la otra persona te demuestra que ya no le interesas, sí puede ser una señal de que te estés siendo infiel. Fíjense que otra señal que suele generar dudas es el exceso de privacidad con el teléfono, porque de pronto aparece una contraseña nueva, el celular ya nunca se separa de sus manos, las notificaciones desaparecen o la persona evita que su pareja vea la pantalla. Esto, amigos, puede ser un motivo para conversar, pero no necesariamente demuestra una infidelidad. Todos tenemos derecho a nuestra privacidad, incluso dentro de una relación. El problema, amigos, aparece cuando esa privacidad se convierte en secretos, cuando cachas mentiras constantes, cuando observas comportamientos que rompen los acuerdos establecidos como pareja, y en lugar de revisar el teléfono a escondidas, quizás sea más sano preguntarnos qué está pasando con nuestra confianza, porque vivir buscando pruebas puede robarnos momentos de felicidad que no regresan, Y recuerda que una relación sana necesita intimidad, pero también transparencia y respeto. Vamos a continuar, amigos, escuchando a Alejandra Guzmán. Nos trae esto que se llama Mala Hierba. La escuchas aquí en Amor 93.1, solo música romántica, y también por la app de iHeartRadio.

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3: Feliz viernes, muchísimas gracias por continuar escuchando Amor 93.1, solo música romántica. Yo soy Carlos Piña, sigo contigo acompañándote también en tu celular por la app de iHeartRadio y esta mañana te estoy platicando que en las parejas, cuando uno de los dos empieza a ocultar su teléfono, cambia sus rutinas o se distancia emocionalmente, podría estarte enviando señales de infidelidad. Pero platícame tú cómo te das cuenta que una pareja puede estar siendo infiel. Puedes opinar y dejarme tu comentario en mis redes sociales. En Facebook estoy como Carlos Piña en Amor. Vamos a iniciar esta hora escuchando a Rake, que nos traen Creo en Ti, y los escuchas aquí en Amor 93.1.
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3: Muy buenos días, también nos escuchas por la app de iHeartRadio. Bienvenidos.

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0: Acabamos de escuchar a Cristian Nodal aquí abajo en Amor 93.1, solo música romántica. Soy Carlos Piña, te estoy acompañando esta mañana de viernes con muchísimo gusto, gracias a ti que me escuchas en tu trabajo, que ya estás en el negocio, en el local, donde quiera que estés trabajando, te envío un abrazo. A ti que me escuchas también en los taxis de las distintas plataformas, a ti que lo haces en el transporte público, o si estás en tu casita haciendo quehaceres del hogar, pues también muchísimas gracias por acompañarme. Hoy, amigos, estamos platicando acerca de las señales que nos indican que una persona puede estar siendo infiel. Y bueno, fíjate que una señal que puede ser más significativa es el distanciamiento emocional. Quizá antes había conversaciones profundas, muestras de cariño, interés por saber cómo estuvo tu día y hasta ganas de compartir momentos, ¿no? Pero como que llega un momento en el que la pareja empieza a perder el interés y ahora todo le parece automático. O sea, si platican o no, le da igual. Hay menos comunicación, menos afecto, menos interés en general por construir momentos juntos, y esto puede ocurrir por muchas razones, pero definitivamente merece tu atención, ¿eh? Porque una relación, amigos, no se mantiene únicamente porque dos personas viven bajo el mismo techo. También esa relación necesita presencia emocional. Por eso, antes de pensar en una infidelidad, vale la pena preguntar, ¿cómo estamos como pareja? Porque tal vez descubramos que necesitamos reconectar, ¿no? Y en ese caso, podrías planear, por ejemplo, una cena, pero sin teléfonos, que sea para platicar. O, por ejemplo, puedes invitarle a tomar o a hacer una caminata, a escuchar al otro, recordar alguna experiencia que los hizo felices. Todo esto puede recuperar la cercanía y empieza con algo tan sencillo, amigos, como volver a platicar, ¿eh? Así que siempre conversen, es mi mejor recomendación. Vamos a continuar escuchando a Laura Pausini. Esta mañana nos trae esto que la verdad está muy padre, Dispárame, Dispara, y la vas a escuchar aquí en Amor 93.1, solo música romántica.
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0: Acabamos de escuchar Lo poco que yo quiero con Morat en Amor 93.1, solo música romántica. Yo soy Carlos Piña, te estoy acompañando esta mañana de viernes y seguimos platicando de esas señales que nos indican que tu pareja podría estar siendo infiel. Y fíjate que otra situación que puede generar sospechas es cuando aparecen explicaciones que no coinciden entre sí, ¿eh? Por ejemplo, cuando una historia cambia, cuando digamos que determinados horarios no tienen sentido o existen contradicciones frecuentes. Más que convertirnos en detectives, amigos, debemos de observar cómo nos sentimos dentro de esa relación y preguntarnos, a ver, ¿tenemos tranquilidad o estamos viviendo en constante ansiedad? ¿Podemos preguntarnos sin que inmediatamente aparezca una discusión? Bueno, fíjate que la confianza no significa creer ciegamente en todo a tu pareja, ¿eh? Significa más bien poder hablar de aquello que nos preocupa. Si existen dudas, pues es válido expresarlas con respeto y sin acusaciones. Podrías, por ejemplo, comenzar a platicar con tu pareja diciéndole, ¿sabes qué? Pues he notado algunos cambios y me gustaría saber cómo estamos, ¿no? Ahí, aunque la conversación parece que va a ser incómoda, pues será mucho más saludable cuando puedas despejar tus dudas, cuando elimines las sospechas y entonces exista buena comunicación. Ahí ya podrás dormir tranquilo, porque si platicas claramente con tu pareja, si lo hacen abiertamente y retoman la confianza, pues seguramente la relación se va a componer. Vamos a continuar, amigos, escuchando a Ricardo Montaner, que esta mañana nos trae Me va a extrañar. Lo vas a escuchar aquí en Amor 93.1, solo música romántica, y también por la app de iHeartRadio.
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Acabamos de escuchar Nuestro Amor con RBD en Amor 93.1, solo música romántica. Soy Carlos Piña, continúo contigo en tu celular, también por la app de iHeartRadio. Y amigos, hoy viernes quiero compartirles nuestra afirmación de hoy, que dice de la siguiente manera: visualizo mi éxito con claridad y permito que esa imagen me motive a avanzar. Las oportunidades correctas llegan con facilidad. ¡Qué bonita afirmación! Hay que creer siempre que el éxito está a la puerta, que va a llegar, pero también hay que esforzarnos por alcanzarlo, amigos. Esta afirmación la puedes encontrar publicada en mis redes sociales. En Facebook estoy como Carlos Piña en Amor, en Instagram como @carlosp_locutor, para que también la compartas. Vamos a continuar con más música romántica. Viene Maná, nos trae ahora esto que se llama Como Te Deseo. Los escuchas por la app de iHeartRadio en tu celular y aquí en Amor 93.1, solo música romántica.

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0: Este es el decreto de mediodía.
1: Es mediodía. Tu mañana ya terminó. Estás por arrancar la segunda parte de tu día. Piensa solo en cosas buenas, en cosas bonitas. Piensa en tus seres queridos que te esperan en casa. Pero sobre todo piensa en esa situación que realmente quieres que te suceda. Y para lograrlo, vibra alto y repite estas palabras. Me amo,
2: me amo, me amo,
1: me valoro,
2: me valoro,
1: me
2: valoro,
1: me acepto tal y como soy,
2: como soy.
1: Tengo la capacidad de eliminar cualquier condición negativa en mi vida. Mis errores solo son oportunidades de aprendizaje.
2: Aprendizaje.
1: Me libero de toda carga de culpa, vergüenza y duda. El universo me favorece con nuevas oportunidades. Elimino toda barrera que me impida ir hacia mi propósito.
2: Mi propósito.
1: Agradezco la salud que tengo y cada una de las bendiciones que me ha dado este nuevo día. Y recuerda esto, solo tú puedes crear la mejor versión de ti mismo o de ti misma. En amor, solo música romántica, que siga siendo un gran día.
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4: Muy feliz viernes, amigos de Amor 93.1, solo música romántica. Yo soy Carlos Piña, te acompaño también la siguiente hora y voy a estar contigo en tu celular por la app de iHeartRadio. Hoy, amigos, les comento que la infidelidad puede doler, pero vivir permanentemente desconfiando de tu pareja es muy desgastante. Por eso, además de hablar de las señales, vamos a recordar algo fundamental. Nuestra paz no puede depender completamente de las decisiones de nuestra pareja. Así que hoy coméntame, ¿tú cuáles crees que son las señales de que tu pareja está siendo infiel? Me lo puedes platicar a través de mi cuenta de Facebook, buscándome como Carlos Piña en Amor. Ahí me puedes dejar tus comentarios. Está la pregunta publicada, en los comentarios puedes dejar tu respuesta. Vamos a iniciar esta hora escuchando a Chayanne, nos trae Un Siglo Sin Ti. Lo vas a escuchar por la app de iHeartRadio y aquí en Amor 93.1, solo música romántica. Bienvenidos.

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Acabamos de escuchar Hasta que vuelvas con Luis Miguel aquí en Amor 93.1, solo música romántica. Recordándote que de lunes a viernes puedes escuchar La Hora de Luis Miguel de 7 a 8 de la noche. Amigos, hoy estamos preguntándonos qué señales pueden indicar que la pareja está siendo infiel. Bueno, fíjate que hay personas que ante la sospecha de una infidelidad comienzan a compararse con otras personas y muchas veces uno se hace la pregunta, a ver, ¿esa persona con la que está saliendo mi pareja será más atractiva? ¿Será más interesante? ¿O qué puede tener esa persona que yo no tenga? Pero ahí es donde podemos lastimarnos todavía más, ¿eh? Porque una posible infidelidad habla de las decisiones de quien la comete, no determina nuestro valor como personas. Así que, amigos, no debemos permitir que una situación de pareja destruya nuestra autoestima, porque somos mucho más que nuestra relación sentimental. Somos nuestra historia, somos nuestras experiencias, nuestras capacidades, nuestras amistades, nuestra familia y todos esos pequeños momentos que nos hacen sentir vivos. La felicidad también consiste en reconocer nuestro propio valor, así que si alguna vez enfrentas una situación de engaño, recuerda que se vale sentir dolor, pero al mismo tiempo hay que seguir construyendo una vida que realmente tenga valor y sentido para ti. Hay que considerarlo, ¿eh? Tengo, amigos, saludos para la gente bonita que me está acompañando esta tarde de viernes. Tengo saludos para doña Marta Valdés, que me está acompañando, junto a Jera y a Lorena Rodríguez, que están desayunando. Es algo tardecito ya, pero provecho también por este almuerzo. Saludos para Laurina Cévez, Eva Rodríguez, Margarita Pérez, Antonio Gómez, Marisol Luna. Gracias a todos. Vamos a escuchar a Camila, Aléjate de mí, aquí en Amor 93.1, solo música romántica.

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Yuridia nos trajo Eres mi nada y lo escuchamos aquí en Amor 93.1, solo música romántica. Soy Carlos Piña, amigos y mis enamoradas. Esta tarde estoy preguntándoles, ¿qué señales puedes identificar de que tu pareja está cometiendo infidelidad? Bueno, pues en lo que me respondes a través de redes sociales, recordándote que en Facebook estoy como Carlos Piña en Amor, tengo que platicarte que también debemos de hablar de los cambios repentinos en la intimidad. Cuando hay una disminución importante del interés sexual, puede generarnos preguntas, ¿eh? Pero tampoco, amigos, pues es una prueba de infidelidad. El cansancio, el estrés, los problemas emocionales, cuestiones de salud,

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1: Y llegó el espacio de la afirmación. ¿Te es posible? Cierra tus ojos unos segundos y repite conmigo. Cuanto más agradecida, agradecido estoy por la riqueza y la abundancia en mi vida, más la atraigo. Lo acepto y lo agradezco, que son palabras de poder. Tenemos una afirmación súper linda. Yo creo que esta es de las de 21 días, ¿no? Hasta que se convierta en un hábito. Y tener claro que mientras más agradecidos, agradecidas seamos por todo. Sí, alguien me decía una vez, Lorena, o sea, ¿todo? Sí, agradécelo todo. Y te vas a maravillar con cuántas cosas hermosas van a llegar a tu vida. Yo insisto que la gratitud es la puerta o la llave que abre la puerta de la abundancia y de la prosperidad de todo lo bueno. Entonces, alguna vez yo escuché, si quieres empezar a convertirte en una persona agradecida, decían, agradece mínimo 3 cosas, al despertar o bien antes de dormir. 3 cosas lindas, 3 cosas por las cuales tú te sientas agradecido y agradecida. Y después de un tiempo, no hombre, pues vas a encontrar muchísimas cosas que agradecer y te la vas a pasar todo el día agradeciendo. O sea, cada acto que hagas, agradécelo. Y de verdad que en tu vida siempre estará presente la abundancia y la prosperidad de todo lo bueno. La afirmación ya está en mis redes sociales, @LorenaEnAmor, Instagram Lorena.Saav.
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Kalimba nos trajo Duele y lo escuchaste aquí en Amor 93.1, solo música romántica. Soy Carlos Piña, continúo contigo, acompañándote también en tu celular por la app de iHeartRadio. Y aún estamos, amigos, respondiendo la pregunta: ¿qué señales identificas que te dan a notar que tu pareja puede seguir siendo infiel o está siendo infiel en el momento? Quiero agradecer a la gente bonita que me deja sus comentarios en mi muro de Facebook. Les quiero leer por acá algunos de los que han publicado, como por ejemplo, déjenme abro bien aquí la publicación, y María Guadalupe Ábalos: la evasión al hablar de cualquier tema, o puede ser la falta de atención hacia ti. También por acá Eduardo dice: cuando se vuelven distantes y se empiezan a esconder con el teléfono hasta para todos lados, andan con el teléfono en la mano. Silvia Jaime también dice: gracias a Dios no tengo ese conflicto, pero la mayoría dice que el abuso del celular y llegar tarde o estar siempre solo en cualquier lugar de la casa. Muy cierto. Salvador Ramírez dice: excelente tema, Carlos, la evasión para tener intimidad también es una señal. Muchas gracias, Salvador. Vamos a continuar, amigos, escuchando a Alejandro Fernández y Es Habido Amor, aquí en Amor 93.1, solo música romántica.

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4: Es tarde de viernes, muchísimas gracias por continuar escuchando Amor 93.1, solo música romántica. Soy Carlos Piña y amigos, hoy les estoy preguntando, ¿has notado que tu pareja está diferente? ¿Le has notado más distante, quizá más reservada o menos interesante en compartir cosas contigo? No hay que sacar conclusiones apresuradas, ¿eh? Hoy vamos a platicar cómo reconocer cambios importantes sin que nuestra relación se convierta en una investigación. Y te estoy preguntando, ¿qué señales te indican que tu pareja es infiel? Participa con tu respuesta en mis redes sociales. La publicación está ahí en mi muro de Facebook. Estoy como Carlos Piña en Amor. Bienvenidos a Amor 93.1.
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4: Y vamos a iniciar esta hora escuchando a Lu. Esto se llama La Vida Después de Ti. Bienvenidos.

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Acabamos de escuchar Ojos Así con Shakira, aquí en Amor 93.1, solo música romántica. Soy Carlos Piña, continúo acompañándote también por la app de iHeartRadio, y esta tarde de viernes, amigos, estamos platicando acerca de las señales que indican que nuestra pareja podría estar siendo infiel. Y fíjate que una de las señales que debemos de tomar más en serio no es un mensaje extraño ni una salida inesperada, sino más bien sería que nos diga una mentira repetida. Todos podemos equivocarnos, pero cuando una persona comienza a construir una vida paralela basada en engaños, sin duda la confianza se deteriora. Y cuando la confianza se rompe, amigos, pues la relación necesita una conversación profunda. No se trata de reaccionar impulsivamente ni de buscar venganza, Se trata más bien de decidir qué queremos para nuestra vida. Fíjate que algunas parejas pueden reconstruir su relación después de una infidelidad, pero otras descubren que lo más saludable es tomar caminos diferentes. No existe una respuesta idéntica para todos, pero sí existe algo que todos podemos buscar, y eso es recuperar nuestra paz, amigos, porque la felicidad no consiste en aferrarnos a cualquier precio a una relación, sino que consiste en tener el valor de elegir aquello que nos permita vivir con dignidad y con tranquilidad. ¿Tú qué opinas? Platícame, hazlo a través de mis redes sociales. También te recuerdo que nos puedes seguir en Instagram buscándonos como @amorfm_mx. Y vamos a continuar escuchando este éxito de los 80s, Lobo Hombre en París es la unión, aquí en Amor 93.1, solo música romántica. Soy Carlos Piña, bonita tarde.

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100 años se llama lo que acabamos de escuchar con Diana Vanoni en Amor 93.1, solo música romántica. Soy Carlos Piña, muchas gracias por acompañarme esta tarde de viernes. Amigos, seguimos platicando acerca de cómo reaccionar y cómo reconocer si tu pareja te puede estar siendo infiel, porque siempre hay señales, ¿eh? Pero también quiero cerrar la plática de esta tarde comentándote que si alguna vez tienes la sospecha de que tu pareja pueda estar siendo infiel, no hay que tomar una decisión únicamente basada en una sola señal, ¿eh? Siempre, amigos, hay que observar, hay que escuchar, hay que preguntar directamente y sobre todo cuidar tu equilibrio emocional. Una infidelidad puede cambiar completamente una relación, pero no tiene por qué destruir nuestra capacidad de ser felices. Así que no permitas que las dudas, la incertidumbre o todas esas cosas que te corren por la cabeza te quiten los momentos bonitos que todavía existen en tu vida. Tal vez hoy puedas disfrutar una comida con tus hijos, llamar a alguien que quieres, escuchar, claro, tu canción favorita o simplemente sentarte unos minutos y agradecer que estás aquí, que estás vivo. Porque la felicidad, amigos, no siempre llega cuando resolvemos todos nuestros problemas. Muchas veces la felicidad aparece cuando aprendemos a disfrutar lo que sí tenemos mientras encontramos la manera de solucionar aquello que nos preocupa. Así que recuerda, amar a alguien es importante, pero aprender a cuidarte, respetarte y encontrar paz dentro de ti también es una forma de felicidad. Vamos a continuar escuchando a Sum 41. Esta tarde nos traen esto que se llama Puro Dolor. Los vas a escuchar aquí en Amor 93.1, solo música romántica, y también por la app de iHeartRadio. Soy Carlos Piña, muchas gracias por acompañarme.

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Acabamos de escuchar a Gloria Trevi, No querías lastimarme, aquí en Amor 93.1, solo música romántica. Soy Carlos Piña, continúo contigo, acompañándote también por la app de iHeartRadio, y este viernes quiero compartirte nuestra afirmación de hoy. El dinero es un aliado que me ayuda a construir la vida plena que deseo para mí y mi familia. Me proporciona la libertad de poder elegir y lo dejo entrar a mi vida con amor. Amigos, la prosperidad llega a nuestra casa, hay que dejarla entrar con gratitud y con mucho amor. Esta afirmación la puedes repetir, la puedes compartir y la vas a encontrar publicada en mis redes sociales. En Facebook estoy como Carlos Piña en Amor, en Instagram como @carlosp_locutor. Por hoy me voy a despedir, el día de mañana te espero de 10 de la mañana a 2 de la tarde y de 6 de la tarde a 10 de la noche. En un momento viene mi compañera Carla Moreno de 2 a 6 de la tarde y de 6 de la tarde a 10 de la noche estará contigo Lorena Saavedra. Así que nos vamos a despedir escuchando a José José, nos trae esto que se llama ¿Y qué? Lo escuchas aquí en Amor 93.1, solo música romántica, y también por la app de iHeartRadio. Buenas tardes.

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2: ¿Qué tal, amigos? Muy buenas tardes. Bienvenidos a Amor 93.1, solo música romántica. Yo soy Carla Moreno. Es un placer poder acompañarte hoy, viernes, que te quiero, viernes. Y hoy tenemos sabiduría, frases para transformar tu vida. Así que quédate, acompáñame, ponte en comunicación. Facebook, Carla Moreno, locutora de Amor. También a través de Instagram podemos estar conectados. Me puedes encontrar como @carlamorenofm. Pues vamos comenzando. Espero que tu fin de semana esté lleno de puras cosas buenas. Quédate en Amor 93.1, solo música.

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1: Así es, amigos, viernes de sabiduría, viernes de frases para transformar tu vida, aquí en Amor 93.1, solo música romántica. Oigan, bueno, vamos a comenzar con esta frase que nos va a ayudar a darnos cuenta que cuando una persona presume de ser de tal manera, no hay mejor forma de comprobarlo que con sus acciones. Bueno, ahí te va. Dice así, fíjate bien. ¿Te has dado cuenta? La gente bella halaga. La gente feliz celebra a los demás. Quien habla varios idiomas no se burla del acento ajeno. La gente verdaderamente espiritual no juzga, ora en silencio. La gente preparada comparte lo que sabe. La gente segura no compite, inspira. La gente sabia no da consejos si no se los piden. Quien ama lo que hace no vive enfocado en la negatividad de su entorno. La gente fuerte no teme pedir perdón primero. Y quienes están vacíos por dentro, intentan herir y empequeñecer a los demás. En esta vida, no hay que fijarnos en lo que la gente dice, sino en lo que la gente hace. Y a través de sus acciones puedes darte cuenta en qué lugar están. Si en el de la felicidad, si en el de la amargura, si en el de la pobreza o en el de la sabiduría. Si esta frase te gustó, te la puedo compartir con todo gusto. Mándame un mensajito a través de mi Instagram, Carla Moreno FM. Vamos a continuar. Ahora viene esto de Enrique Iglesias, bailando muy ad hoc al viernes. Disfrútalo con Amor 93.1. Solo música romántica. Súbele.

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2: En Amor ya son las 2 de la tarde con 21 minutos.

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1: 2:30 p.m, amigos, muy buen provecho, si es que ya van a comer, gracias por estar aquí, yo soy Carla Moreno, quiero saludar a quienes están conectados, a mi querida Margarita Pérez, saludos para Eva Rodríguez que nos escucha en Georgia, saludos para María de Los Ángeles González, me dice, te escucho en mi casa trabajando en mi taller de costura, maravilloso amiga, muchísimas gracias, también Giovanni Cortés. Bueno, la siguiente frase que les voy a compartir también habla de cómo nuestra forma de ser en la vida refleja más de nuestra esencia que lo que podamos presumir o lo que podamos decir que somos. Fíjense, esta frase dice así: eres como tratas a tu mamá, como tratas al vigilante o al mesero. Eres la sonrisa que le regalas a un extraño, la promesa que cumples, el ven, yo te ayudo, el discúlpame si te hice daño. Eres lo que eres cuando nadie te ve. No eres nada de lo que tienes. Eres todo lo que das. Y cuánta verdad hay en esto, ¿no? Nuestras acciones, nuestra manera de desenvolvernos en la vida, es eso que justamente puede dejar huella en los demás. Más que las pertenencias materiales, más que lo que podamos decir verbalmente. Si esta frase la quieres contigo, mándame mensajito y con gusto te la voy a dejar. De hecho, también se las estoy publicando en mi Facebook, Carla Moreno, locutora en amor. Vamos ahora a disfrutar de Hombres G. Si no te tengo a ti, en Amor 93.1, solo música romántica. Te acompaño.

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Bendita tu luz nos trajo Maná en Amor 93.1, solo música romántica. Yo soy tu amiga Carla Moreno, feliz de poder estar contigo en este viernes. Y qué mejor forma de cerrar con broche de oro, amigo, la semana que con la afirmación. Y fíjate, hoy la afirmación tiene un mensaje que espero que haga clic con algo que tú estés viviendo en este momento. Dice así: el dinero es un aliado que me ayuda a construir la vida plena que deseo para mí y mi familia. Me proporciona la libertad de poder elegir y lo dejo entrar a mi vida con amor. Fíjense cómo el mensaje de hoy de la afirmación está muy enfocado en trabajar quizá nuestras creencias limitantes, en las cuales a veces llegamos a pensar que el dinero, en lugar de hacernos un bien, era relacionado con algo negativo, ¿no? Con algo que nos podía hacer daño. Bueno, hoy abre tu mente a verlo como un aliado, justamente. Esta afirmación te la dejo ahí en mi Facebook, Carla Moreno, locutora de amor. También la encuentras ya publicada en el Facebook oficial de Amor FM. Oigan, ya último día del mes, 31 de julio, ya mañana pasamos a uno nuevo, así que hay que cerrar el mes con una mentalidad llena de buena vibra. Vamos ahora con esto de Moenia, Manto Estelar. Lo escuchas en Amor 93.1, solo música romántica. Sí.

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2: ¿Qué tal, amigos? Excelente viernes. Te saludo, yo soy Carla Moreno. Bien y de buenas, ¿cómo no? Si ya es viernes. Iniciamos el fin de semana con Amor 93.1, solo música romántica. Gracias también por escucharnos en la aplicación iHeartRadio. Quédate porque hoy tenemos frases para transformar tu vida. Te las voy a estar publicando en mis redes sociales. Recuerda que en Instagram me encuentras como Carla Moreno FM, en Facebook Carla Moreno Locutora en Amor. Vamos comenzando esta hora con algo de Marco Antonio Solís, Si no te hubiera sido. 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
1: Amigos, recuerden que estamos en una hora de música continua y sin comerciales aquí en Amor 93.1, solo música romántica. Yo soy Carla Moreno. Te traigo una frase que creo que te va a ayudar a no desgastar tu energía, a darte cuenta que hay veces que en la vida es mejor no esforzarnos por querer demostrar nada. Bueno, esta frase dice así: hay personas con las que es mejor guardar silencio, no por cobardía, sino por bienestar, porque sabes que cualquier intento de conversación se volverá un juicio, un monólogo disfrazado de diálogo. He aprendido que con ellas no se debate, se sobrevive, porque si les muestras tu punto de vista, lo retuercen. Si te abres, se aprovechan, y si respondes, te tildan de agresivo. Quieren la razón, no la verdad. Quieren tener la última palabra, no entender la conversación. Y cuando te das cuenta de eso, el silencio se vuelve tu mejor amigo, porque aprender a callar frente a quien no escucha no es rendirse, es cuidarse. Así que te vas por dentro o por fuera, pero con la dignidad de quien ya no necesita convencer a nadie. Y no se trata de ganar discusiones, se trata de no perder mi paz. Uf. Muy cierto, ¿no? Ese puede ser nuestro mejor aliado, el silencio en estos casos. ¿Te gustó esta frase? Te la puedo compartir, mándame mensajito. Ya sabes, en mis redes sociales, en Instagram, Carla Moreno FM. Vámonos con Nacha Pop, Lucha de Gigantes, en Amor 93.1, solo música romántica.

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0: Esto fue Amor Prohibido de Selena en Amor 93.1, solo música romántica. Yo soy Carla Moreno. ¿Cómo vamos, amigos? Oigan, antes de continuar, recordarles que viene el concierto de Nampa Básico, 27 de agosto, Auditorio Telmex, con su tour ¿Qué Tin y Qué Tan? ¿Qué es necesario para participar por tus boletos? Bueno, tener descargada en tu celular la aplicación iHeartRadio para que estés preparadísimo en cuanto te indiquemos la dinámica. Bueno, hoy, amigos, no nos puede faltar la afirmación, esta afirmación que hoy te invito a que juntos podamos decretar, hoy viernes 31 de julio. ¿Listos, listas? Bueno, vámonos. Dice así: el dinero es un aliado que me ayuda a construir la vida plena que deseo para mí y mi familia. Me proporciona la libertad de poder elegir y lo dejo entrar a mi vida con amor. Vamos a hacer las paces, amigos, con el dinero, que a veces dicen, el dinero no da la felicidad, pero cómo da tranquilidad, ¿no? Así que esta afirmación justamente nos va a ayudar a eso. Te la dejo ahí en mi Facebook, Carla Moreno, locutora de amor. Y vamos a seguir disfrutando. Saludos para mi querido amigo Mitch Moreno. Gracias por estar aquí esta tarde. Viene esto de La Onda Vaselina, un pie tras otro pie. Y lo escuchas en Amor 93.1, solo música romántica.
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2: Hola amigos, buenas tardes, buen viernes, ¿cómo están? Bienvenidos a este que es su espacio, su casa, Amor 93.1, solo música romántica. Estamos comenzando el fin de semana, hoy tenemos frases para transformar tu vida, quédate y ponte en comunicación en redes. Recuerda que en Facebook me puedes encontrar como Carla Moreno, locutor en Amor, en Instagram Carla Moreno FM. Si quieres algún saludo, alguna felicitación, bueno, ahí estamos en contacto. Vamos a iniciar con esto de Enanitos Verdes, Lamento Boliviano, en Amor 93.1.

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1: Viernes de frases para transformar tu vida aquí en Amor 93.1, solo música romántica. Te comparto esta frase. Entiende esto. Ser una buena persona no significa soportar todo lo que venga ni aceptar que te traten sin respeto. La bondad no es sinónimo de debilidad. Puedes ser amable, comprensivo y empático y aún así protegerte de quien cruza los límites. Aprender a establecer barreras saludables es una muestra de amor propio y de respeto por uno mismo. Ser una persona de buen corazón no implica ser un tapete para que otros te pisoteen. Cuida tu esencia, mantén tu dignidad y recuerda que la bondad también sabe decir hasta aquí. ¿Cuántas veces has hecho lo correcto porque sabías que quizá alguien más estaba cruzando la línea y te sentiste hasta culpable? Bueno, también ser una buena persona es saber respetar los límites. Esta frase, si te gustó, te la voy a compartir en mi Instagram. Mándame un mensajito, Carla Moreno FM. Vamos ahora con esto de Mecano, Cruz de Navajas. Lo escuchas en Amor 93.1, solo música romántica.

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1: Que estés teniendo un bonito viernes, eso deseo para ti. Yo soy Carla Moreno. Escuchas Amor 93.1, solo música romántica. Vamos con la siguiente frase. Esta frase, amigos, nos invita a soltar todas las emociones que como seres humanos llegamos a experimentar. A veces emociones que nos estresan, que nos preocupan, que nos ponen tristes. Y por querer ser fuertes o por querer contenerlas, a veces también se van en enfermedades a nuestro cuerpo. Así que esta frase dice así: la preocupación, el desespero y el estrés son enemigos silenciosos del corazón. Poco a poco van robando la calma, el sueño y hasta la alegría de vivir. A veces no nos damos cuenta, pero el cuerpo grita lo que el alma calla. El corazón no solo se enferma por lo que comemos, sino también por lo que sentimos y por lo que cargamos sin soltar. Por eso, aprende a liberar lo que no puedes controlar, porque la paz vale más que cualquier preocupación. Suelta lo que no depende de ti y verás cómo el cuerpo sana cuando el alma se tranquiliza. No todo se resuelve pensando tanto. A veces, solo necesitas respirar, orar y confiar. Así que si hoy hay algo que oprime tu corazón, que te apachurra, que te quita la calma, suéltalo, suéltalo, porque también a veces liberar es lo que necesitamos para sanar. Si esta frase te gustó, te la puedo compartir, mándame mensajito a través de mi Instagram, Carla Moreno FM, y también te la voy a publicar en mi Facebook, Carla Moreno Locutora en Amor. Vámonos con Daniela Romo, Mentiras en Amor 93.1, solo música romántica.

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2: 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Bueno, vámonos en este momento a abrir la aplicación Busca Amor Guadalajara. 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Y el audio número 93 es ganador de acceso doble.

es mejor, nos canta Juan Gabriel en Amor 93.1, solo música romántica. Bueno, hoy traigo para ustedes la afirmación, hoy esta afirmación que nos va a abrir la mente para recibir al dinero como nuestro aliado, como algo positivo. Vamos a quitar esas creencias que nos limitan a ser abundantes y prósperos. Esta afirmación dice así: el dinero es un aliado que me ayuda a construir la vida plena que deseo para mí y mi familia. Me proporciona la libertad de poder elegir y lo dejo entrar a mi vida con amor. Vámonos con José José, el triste. Recuerda que la afirmación está en mi Facebook, Carla Moreno, locutora de Amor.

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3: En Amor ya son las 4 de la tarde con 50.

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2: ¿Qué tal, amigos? ¿Cómo están? Bonito viernes. Qué gusto poder saludarlo. Yo soy Carla Moreno. Escuchas Amor 93.1, solo música romántica. Quédate conmigo, ya estamos en la última hora de programa. Y hoy es viernes de frases para transformar tu vida. Te las estoy compartiendo en redes sociales. Encuéntrame en Facebook como Carla Moreno, locutora de amor. En Instagram, Carla Moreno FM. Vamos a comenzar esta hora con algo de Rayleigh, una canción preciosa, Amor del Bueno, y la escuchas a través de Amor 93.

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1: Así es, amigos, hoy viernes cerramos con broche de oro la semana con frases para transformar tu vida. Oigan, son las 5 de la tarde con 9 minutitos. Vámonos con la siguiente que... A ver, yo la verdad estoy de acuerdo que hay cosas que me parecen una, de verdad, una faltísima de respeto. Y te lo voy a decir en esta frase, ¿a qué me refiero? Me parece una gravísima falta de respeto a uno mismo el permitir la estadía en tu vida a personas que te drenan constantemente la existencia, que hieren a su antojo y actúan como la víctima cuando se les marca un alto. Esas personas no merecen espacio en tus días, en tu mente y mucho menos en tu corazón. No tienes que tolerar ninguna mala actitud en nombre del amor, ni de la amistad, ni de la familia. ¿A ti también te parece una gravísima falta de respeto? Bueno, esta frase te la comparto, mándame un mensajito a través de mi Instagram, carlamorenofm, y con todo gusto te la hago llegar. También la voy a publicar en mi Facebook, Carla Moreno, locutora en amor. Viene una buenísima canción de Rocío Dúrcal. ¡Ay! Como tu mujer. Lo escuchas en Amor 93.1, solo música romántica. Sigue disfrutando tu viernes y a fin de semana.

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1: Gracias por estar esta tarde aquí en Amor 93.1, solo música romántica, 5:25 p.m. Quiero compartirte esta frase si tú estás en un proceso de sanación. Recuerda que no es lineal, que hay subidas, que hay bajadas, y que cuando estás en un proceso así, quien más debe de tener compasión eres tú contigo mismo. Esta frase dice así: sanar requiere tiempo, requiere compasión contigo porque muchas veces eres muy duro con lo que te dices. Sanar requiere darte el tiempo de llorar, de extrañar, de recordar, de aceptar lo que sientes sin juzgarte por ello. No se sana de la noche a la mañana, ni tampoco en el tiempo que quizá a ti te gustaría. Sanas cuando aceptas que eso llegó a su final. Sanas cuando comienzas a darte cuenta que siempre puedes volver a empezar, volver a construirte. Cuando has aprendido lo que la vida tiene que enseñarte. Algunos días puedes sentir que todo va bien, luego vuelve a doler. Y eso también es parte de tu proceso. Así que sé amable contigo, llénate de amor propio y no te olvides de ir un día a la vez. ¿Cuánta verdad? Y creo que también esto llega como un bálsamo a nuestro corazón si es que estamos pasando por un momento justamente en el que estamos intentando sanar. Si estas palabras llegaron a ti justo en el momento que las necesitabas, te las puedo compartir. Escríbeme a través de mi Instagram, mándame un mensajito, Carla Moreno FM. La Factoría todavía en Amor 93.1, solo música romántica.

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También me despido de mi estimada Gina, que me dice que nos escucha todos los días. Gracias, gracias por su compañía, de mi querida Angie. Que sigan pasando un bonito viernes. Y mañana sábado, aquí nos escuchamos en punto de las 2 de la tarde. Cuídate mucho, pásala bonito, te mando un abrazote. Muchos besos y las mejores vibras. Yo soy Carla Moreno. Quédate en Amor 93.1, solo música romántica.

Ya 5:41 PM, amigos, están en Amor 93.1, solo música romántica. Yo soy Carla Moreno y ha llegado la hora de decir adiós, pero antes recordarles que viene el concierto de Alex Fernández, 24 de septiembre, Auditorio Telmex, con Voz de Misa, Gret Tour. Así que si tú quieres estar ahí, bueno, te recomiendo descargar desde ya la aplicación iHeartRadio, porque con ella podemos participar por boletos dobles. Me despido de Robert, de Mitch, de Eva, Rufino, de Alicia, de Giovanni, de Margarita.

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